Bueno, bueno, aquí estamos. Ya sabes, con este programa Eddie Blay representando. Bien, representando desde la tarde.